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0: parece.
1: Qué bien, ¿no?
2: Ole, ole, ole, ole, ole.
1: Sí, sí, sí.
3: Súper bien, ¿no? ¿No?
4: ¿Qué vas a hacer ahora, Cristian? A ver ahora.
3: Me echa la siguiente, ¿verdad?
2: Vaya, Cristian, lo que sabe, de verdad.
3: Vamos a ver. ¿Está algo ahí?
2: Vamos allá.